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15: ¿Cómo están? Soy Claudia Mejía. Un nuevo episodio de Ya Oíste. Esta vez yo... Ahí los que me están escuchando quiero que se pregunten, ¿hace cuánto no se desparasitan? ¿Hace cuánto no desparasitan a toda la familia, a la mascota? Creo que también es muy importante. Ahí pregúntenselo porque hoy traemos un tema sobre parásitos. Está conmigo el doctor Jesús Manuel Rodríguez Guzmán. ¿Cómo estás, doctor?
16: Hola, ¿cómo estás?
15: Muy bien,
16: muchas gracias.
15: Y yo quiero saber primero, antes que nada, ¿esta parte de la cisticercosis es igual que la tenia que escuchamos por ahí? ¿Qué pasa con esto?
16: De hecho, justamente eso es algo bien interesante que es con lo que vamos a hablar. O sea, hablar de cisticercosis realmente es hablar de una fase de lo que es propiamente un microorganismo que se llama teniasis, que es un parásito. Taenia, hay dos tipos. Algo que se le llama Taenia solium y Taenia saginata. La que vamos a abordar para hablar de cisticercos es la Taenia solium.
15: Y me remonto al cerdo, ¿no? Porque
16: correcto,
15: pues la misma palabra lo dice. Pero tenemos tal vez este mito muy bien arraigado de que el cerdo no bien cocido... ¡Pum! Cisticercosis. ¿Es así o no es así?
16: No exactamente. De hecho, justamente es lo que vamos a abordar en este momento. Tendríamos que hablar de lo que es el ciclo, o propiamente el ciclo de la cisticercosis y el ciclo de la tenia. Y hablaríamos como tal, tendríamos que tener en cuenta dos cosas. El cerdo se le conectaría como un hospedero intermediario y al humano como un hospedero propiamente definitivo. Pero ¿qué pasa realmente aquí? Si hablamos realmente de lo que es el cerdo, ¿Qué nos aportaría el cerdo? Realmente hablaríamos de esto. El humano o la cadena de transmisión o el mecanismo de transmisión se llama fecal-oral. Y realmente en el humano sí ocasionaría tanto teniasis como cisticercosis. En el cerdito no ocasiona lo que es teniasis. En el cerdito solamente ocasiona lo que es la cisticercosis. En el humano, en el cuerpo humano, tendríamos este gusano. Propiamente la tenia es un gusano plano, tiene una cabeza y se caracteriza porque tiene como cuatro ventosas, es decir, cuatro como hoyitos, por así decirlo, en su cabeza. Y tiene unos ganchos que se van atando al intestino. Esto es lo que hace que realmente se fije al intestino. Pero, ¿cuál es la característica de este gusano? Este gusano es hermafrodito, se reproduce por sí mismo, tiene tanto reproductor masculino como femenino. Y es plano, y cada una de estas cositas planitas adentro alberga huevecillos. Y entonces ahí empieza el ciclo. Entonces, ¿qué pasaría con esto? ¿Sabes una cosa interesante y que me gusta mucho? ¿Sabes cuánto mide este gusano? Mide de 2 hasta 7 metros. ¿Qué? Y eso es muy interesante porque imagínate, en cada una de estas segmentos que se van formando, hay miles de huevos. Entonces, ¿qué pasa justo ahí? Justo ahí lo que hacemos es de que existen prácticas como pueden ser fecalismo a raíz del suelo. Esto es, hago popó, literal, en la tierra, donde ya sea que haya alimentos o incluso un mal manejo de las excretas, ¿no? Como, por ejemplo, vemos que sí hay un drenaje, pero ¿dónde desfragua esto? ¿Dónde irriga esto? Irriga a los vegetales que propiamente se consumen. Y entonces ahí es donde empieza lo interesante, porque entonces sabemos que existen animales que se le llaman de traspatio. Imagínate, las personas hacen popó, literal, ahí está la tierra, y los cerditos, ¿qué hacen? Están todo el tiempo jugando con sus naricitas, consumen esta tierra, los productos que están ahí. Los niños salen a jugar, o incluso consumes propiamente algún alimento que ya ha sido irrigado con esta agua. Pero ¿qué pasa? Que en el cerdito entonces encontramos que ya propiamente en la tierra están estos huevecitos. Estos huevos propiamente la tierra no va a hacer que lleguen a la siguiente fase, que es la cisticercosis. Vamos a diferenciarlo aquí. Entonces el cerdito se lo come, esos huevitos en el cerdo sí van a ocasionar que se desarrollen hasta cisticercos, pero ahí van a quedar, no se van a formar gusanos en el cerdo. Aquí es donde viene lo interesante. El humano come la carne, ¿y cómo sería realmente que el humano pueda realmente decir este consumo de la carne pueda ser lo que me origine un alimento mal cocinado? Pero si estamos hablando de que ya el huevo en el cerdo se ocasiona un cisticerco, ¿cómo se puede morir? Con una buena temperatura, con una cocción. ¿Cuánto necesito cocinar la carne de puerco para que realmente no me ocasione la infección? Por 20 minutos a más de 70 grados centígrados. Esto obviamente dependerá mucho, ¿no? Y entonces yo ya me lo como y adivina qué pasaba con estos cisticercos. Estos cisticercos es como si tuvieran una capita alrededor, un montón de cosas que son proteínas. Y entonces se desnaturalizan o que se destruyen, por así decirlo, con nuestro ácido clorhídrico. Y volvemos al mismo ciclo. Ahí está el ciclo. Pero esta es la parte interesante, porque si yo te dije de que consumimos el puerco, está el cisticerco, pero eclosiona con el ácido clorhídrico. Entonces dices, bueno, pero va a formar gusanos. Y ese es un ciclo de gusanos. Entonces, ¿cómo realmente se forma el cisticerco? El cisticerco es, ya no involucro propiamente al puerco, involucro el contacto yo directo humano, lo ingiero, pero ¿qué pasaría entonces ahí? Que estos huevitos se van a ir a través de la sangre.
15: Entonces, ahí sí somos completamente responsables, ya el cerdito no tiene nada que ver, porque no hubo un intermediario, entonces ahí sí, por completo somos responsables, porque no tuvimos la higiene adecuada.
16: Correcto.
15: Porque si dices que está en la tierra de las heces, que otra persona fue e hizo ahí, entonces llega mi hijo y empieza a jugar ahí, se lleva las manos a la boca, ahí es donde hay la infección.
16: Correcto. Si yo te hablo de cisticercos, la gente no... Muy poca gente sabe, por ejemplo, que los vegetales también pueden ser una fuente de... Porque realmente, si te hablo de cisticercos, ¿qué te viene a la cabeza? ¿Qué se le viene a la cabeza a todos? Los cerdos. Las verduras, aunque las hayas lavado bien, la garantía está desde un buen cultivo, desde que realmente tienes una buena práctica de esto, o un buen manejo de las excretas.
15: ¿Qué hacer cuando sí nos gustan mucho las fresas, y sí nos gustan mucho las ensaladas? Digo, ya hablamos de la carne de puerco, pero ¿qué sí está en nuestras manos? O sea, ¿qué tipo de medidas?
16: Si queremos consumir, a lo mejor los vegetales, no vamos a meter tanto en frutas, sino en general, todo lo que es desinfección que no sea por calor, ya sea frutas, verduras, que sean irrigadas por esto, pues sería lavado y desinfección de vegetales. ¿Qué haríamos? Pues disminuiríamos el factor de riesgo, digámoslo. ¿Cómo lo haríamos? Pues sería a lavarlo con agua potable, claramente, o sea, ya utilizar el agua que esté limpia. Y una cosa que sí vemos son diluciones con cloro, ¿no? Que son, le llamamos diluciones de hipoclorito de sodio, que con coloquialmente lo conocemos como el cloro comercial que tenemos en casa. Después de que los enjuagamos, retiramos la mayor parte de materia orgánica que a veces vemos, ¿no? Tienen tierrita y esto, lo quitamos y posteriormente podemos hacer estas diluciones con cloro. ¿Cuánto correspondería? Por un litro, estos incluso envases que tenemos de crema y demás que miden un litro, de agua potable, o sea, no que sea de preferencia agua potable, claramente agua purificada, le ponemos aproximadamente 2 mililitros de cloro. ¿Cuánto sería esto? Media cucharadita cafetera.
15: También me genera duda. Hay personas que después de desinfectar vuelven a enjuagar. Uh-huh. ¿Está bien o mejor no?
16: Depende. Depende de cómo me lo digas. Por ejemplo, si la práctica es, lo voy a desinfectar y luego le voy a querer quitar los residuos con agua de la llave. Pues me refiero al agua corriente, pues evidentemente no sería lo correcto. El agua de la llave, aunque esté purificada, sí tiene ciertos componentes que no lo hacen tan viable, ¿no? Uh-huh. En el contexto, por ejemplo, de que si lo voy a enjuagar, pero con agua de garrafón, con agua que a lo mejor es de filtro, de la que tenemos de la llave, de la que filtramos en casita, uh-huh, de estos purificadores, pues perfecto. Lo correcto sería, y de hecho así lo menciona la mayor parte de las etiquetas, solo escurrimos después de la desinfección sin ya meterlo. Aunque claro, tiene que ser dependiendo del producto que utilizamos.
15: Agradezco mucho que estés aquí para poder brindar esta información. Sí creo que nos quedó muy claro esta parte de la teniasis y la cisticercosis, uh-huh, que son cosas diferentes. Claro. Y que ya hablamos que el pobre cerdito solo está existiendo y no tiene la culpa en sí o directamente. Sí, claro. La higiene de manos, la higiene de tus alimentos, la cocción de tus alimentos son muy importante. Entonces, pues, gracias por quedarte hasta el final. Doctor Jesús, muchas gracias por estar aquí también.
16: Al contrario, gracias por la invitación y pues también invitarlos a que esto sea una práctica habitual, a desparasitación en casa y pues buenas prácticas higiénicas.
15: Yo soy Claudia Mejía, nos vemos en un siguiente episodio. Hasta pronto.
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quizás. Pasó algún tiempo, poco menos de una hora, y por debajo de la mesa

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3: ¡Cale, no más pa' que le come! Oigan, este mix es el más grande de toda la radio. Tendremos música mezclada sin interrupciones toda esta hora. Así que váyanme diciendo de qué quieren sus mixes, de qué quieren que lo armemos, porque estamos en tiempo real. Ustedes me dicen, yo lo pongo y lo mezclo completamente en vivo. Estamos en Qué Buena Peda, un concepto de la Qué Buena, la famosa Qué Buena. Estoy con Jaycee en los controles, un servidor, @soyluco en el Instagram. Vámonos, súbanle porque esto ya comienza.
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0: ¡Hola, la familia! Gracias por acompañarnos esta nochecita rica de sábado. Bueno, ya domingo, ya es domingo 14. ¿Qué van a hacer ahorita? Yo siento que se van para fiesta o vienen de regreso, lo que sea que estén haciendo, o también están trabajando, ¿verdad? Mucha gente trabaja en la noche. Un abrazote a todos los chambeadores que siempre se la rifan. Se quedan con mi cuate el jitomate, Juan Carlos Vital, que siempre está al pie del cañón en las madrugadas de la que buena. Él es el capibara. Yo soy arroba soy Luco en el Instagram y estoy con el JC. Muchas gracias, JC. Sí, hermanito, chuladota, como siempre, hacer equipo contigo. Mañana tenemos mucho, mucho en la barra de la programación de la que bueno. Y recuerden que también de 2 a 4 tenemos llamando y ganando con el pollo y la chitara. ¡Vámonos, mi JC! Esto fue ¡Qué buena peda! Se quedan con muy buenas manos en los controles de la que buena. Llega el capibara de
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0: Muy buena noche, disfrútenla con mucho cuidado. Si salen, háganlo responsablemente. Adiós, arroba soy Luco en el Instagram.
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3: La una con uno.

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0: Una 44.

0: 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La 1:51.
1: Esta noche no.

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3: Dos con tres.

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3: 3 con 4.
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0: 15 minutos antes de las 4.

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3: 4 con 3.

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0: 447.
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2: Son las 5.
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Las 5:52. 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
1: Esta canción va con mucho cariño y con mucho respeto hasta el cielo para nuestro aventurero, Jason Jiménez.
0: Las 5:54.
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0: 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Buenos días.
6: Efectivamente, muy buenos días. Ya estamos arrancando esta edición número 54623.1 de este show que va para arriba. Emocionado y contento de recibir a gente increíble. Y por supuesto, el corazón henchido de gozo, como dice un hombre al que admiro muchísimo, quiero y respeto. Desde Guadalajara, Jalisco, un amo y señor del micrófono, el maestro, porque así le decimos muchos, Adrián el Mamut Padilla.
7: Muchas gracias, mi querido cocodrilo. Buenos días a toda la cadena internacional de La Qué Buena. Estamos completamente en vivo, listos para ponerte la rola que te da para arriba, para hacerte tu dedicada, para formar parte de tu vida, para que formes parte de la nuestra. Solamente hay un número telefónico que tienes que marcar: 55 51 668 92 9. Te lo repito: 55 51 668 92 9. Y desde Tacubañita la Bella llega como siempre, alegre, sonriente, dispuesto a entregar su corazón, su alma, su vida por un micrófono y entretenerte a través de las ondas hercianas. Él es el Cocodrilo Guzmán.
6: Mi querido Mamuchino, ¿cómo pedimos rola que nos da para arriba?
7: Pues mira, te voy a dar un ejemplo. Hola, ¿qué tal? Yo soy Adrián, estoy hablando acá del Batán en Zapopan, Jalisco. La rola que me da para arriba es la de Bobby Pulido, Desvelado, y va dedicada para mi abuelita Susana. Gracias, y aquí suena La Qué Buena.
6: Ya está, y se pide el 5551668929 por llamado por WhatsApp, 5551668929. Y si no me creen, escúchense esto. Hola, buenos días.
8: Buenos días, hijos de la mañana. A mí la rola que me da para arriba es En los puritos huesos, de la banda Arrolladora.
7: ¡Eso! Mira si le atinó, mi querido Coquín.
6: La 6 con 7, Mamuchino.
7: 6 con 7, vámonos para arriba.

0: Estamos complaciendo, señoras y señores, al 5551-668-929. Esto es por llamada telefónica y por WhatsApp.
1: WhatsApp, ¿ya?
0: Bueno, buenos días, hola, ¿quién habla?
2: Buenos días, habla Guillermo Arce.
0: Hola, Memo Arce, ¿de dónde nos llamas?
3: Memo Arce.
2: De la colonia Ampliación Santa Marta.
0: Ah, ok, y aquí en CDMX. Carnalillo, ¿qué rola te da para arriba?
2: Gracias por tu amor.
0: Órale, pues, de nada, amor. Ah, o sea que...
3: Del recodo.
0: ¿Y a quién se la dedicas esta?
1: Nada como un hombre agradecido.
2: A mi esposa, la Patricia Gutiérrez.
0: Te mandamos un beso gordito y aquí suena...
2: La que buena.
0: Y vamos para arriba.
4: 6:11.

es la frase del día. La frase del día. Si ves muy seguido que un soldado entra y sale de tu casa, ten mucho cuidado, porque a lo mejor alguien está tomando clases de rifle a tus espaldas. Si ves muy seguido que un soldado entra y sale de tu casa, ten mucho cuidado, porque a lo mejor alguien está tomando clases de rifle a tus espaldas. Esta fue la frase del día.

0: buenos días.
1: Hola, hola.
2: Buenos días, hola, hola. La rola que viene para arriba es la de la nena de Den.
1: ¿La nena de quién?
3: La nena de Den Muñoz.
2: Den Muñoz.
1: ¿Cómo te llamas para empezar?
2: Janet.
1: ¿De dónde nos llamas, Janet?
2: Aquí de la Ciudad de México, en la alcaldía Magdalena Contreras.
1: A toda la banda de la MagCont, un abrazo gigantesco, Gallofín.
0: Va, pues aquí te la dejamos, mi amor, y aquí suena.
2: La qué buena.
1: La 617, vamos para arriba.
4: Súbele, Baby Mix.

0: ¿Quieres una dedicada? Comunícate. Sí. 5551-668-929. Sí. Llámanos. Estamos esperando tu llamada telefónica. Contáctanos.
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2: 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De toda la República Mexicana nos puedes marcar. Hazlo ahora.
3: Ya son las 6 de la mañana, Club 23, 623. 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

0: se la llevó sensacional. No nos cuelgues, mi rey. Aguántanos aquí en la línea telefónica. Y oye, tú y nosotros vamos.
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2: ¡Qué buena! ¡Buenos días!
3: ¡Hola, señora!
4: La mañana, la hola. Rola que me da para arriba es de Bobby Pulido, Desvelado. Y aquí suena la ¡qué buena!
5: Ya me leyeron la mente.
4: 9. Saludos desde Virginia.
5: Fue la que pedí en el ejemplo, mi coquín.
6: ¿No me digas en serio?
5: Sí. ¿Qué horas son?
6: Las 6:31.
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1: Vámonos con las dedicadas. ¿Quieres
2: una? ¡Espérate!
3: ¿Quién dice que no duele?
2: Ya, gracias.
1: Es una gran rola. Oye, vámonos al 5551-668-929 si quieres una dedicada. Marco, buenos días.
4: Hola, buenos días.
1: Hola, Marquito. Bienvenido a la Qué Buena. Te saluda el gallo, mi rey. Le vamos a marcar a Dulce, ¿verdad?
4: Claro.
1: Ok.
2: Dulce. Agua de la fuente. Dulce.
1: Hola, Dulce. Buenos días.
5: Buenos días.
1: Mi amor, te estamos hablando de la Qué Buena, del show que te da para arriba. Mira, aquí está el Mamut Padilla.
6: Hola, buenos días, Candy.
1: Aquí está el Cocodrilo Guzmán.
7: Esa morra, qué transita.
1: Acá de este lado, Luis Martínez, a mí me dicen el gallo y te estamos marcando del show que te da para arriba. Antes, los hijos de la mañana. Oye, mi corazón de melao.
2: Melao, melao, melao.
1: ¿Que hoy es tu cumpleaños?
2: No.
5: Así.
1: Pues muchísimas, pero bien artisísimas.
2: ¡Felicidades! ¡Ajá, ya!
1: El número barrio en Tacubaya, ay, ay, ay.
2: Hoy podrá ser el que un poeta dulce
8: le venimos
2: sacar.

0: bonito.
1: Ahora, díganme que no se llama Vero.
2: No, no se llama Vero.
1: ¿Cómo se llama?
0: Se llama Dulce.
1: ¿Y Vero es una marca de qué?
0: Ah, claro.
1: ¿Dulces?
0: Claro.
3: Entonces sería dulce, dulce, dulce.
0: Ok, está dedicada.
1: No, así no era.
3: Es para ti.
0: Para ti, para ti.
1: Adelaida.
0: No.
4: Hola, mi amor, buenos días. Te dije que un día te iba a sorprender y mira, hoy entró, hoy la llamada. Quiero decirte lo mucho que te amo, que te extraño, que a pesar de la distancia y todo lo que se interponga en el camino, pues mira, una llamada no está de más. Te amo mucho, espero que te la pases muy bien. Tu día de esta
1: tan ay, preciosa. Sí, también de mi parte.
0: Se está tronando tu señal, valedor.
1: Siento que se está cortando la llamada.
0: Sí.
4: Bueno, ahí.
1: No,
0: ahora se oye como cuando piden señales de SOS, ¿no? Acá en...
1: Ah, en clave, Morse.
0: Sí.
1: Te voy a pedir, por favor, que tengas...
3: Estamos a punto de que se te corte, la verdad.
0: Dulce, ¿qué tienes que decirle aquí a tu galán?
5: Pues, Andrea, que le agradezco mucho sus intenciones, su amor, Diego, y pues, ella mucho corazón.
0: Ay, mi niño.
4: Mamut, te tengo que ayudar con... La dedicada de las 3 de la mañana, por favor.
3: La dedicada no. Fue poema.
4: El poema, perdón.
3: Ay. Coquito, si me presentas de la forma adecuada, yo...
1: Con gusto, señoras y señores, niños y niñas, abuelitas y abuelitas. El poema especialmente escrito para Dulce, en la voz de Adrián Padilla, que dará lectura a lo que este imberbe muchacho que dice... le escribió. El poema se titula... Dulce, azúcar y glucosa, eres la más hermosa. Adelante.
3: Dulce, azúcar y glucosa, eres la más hermosa. Me empalagas con tu amor que nunca voy a olvidar. Siento como si fuera un camote en mi helado con azúcar al por mayor. Porque siempre estoy feliz de comer dulces, querido amor. Paletas de biznaga, también el acitrón. También las frutas cubiertas con mieles del mundo, sí señor. Gracias, Dulce, ya me voy a despedir, pero antes unas paletas te voy a convidar.
0: ¡Guau, maestro Padilla! De veras, anda, pero sí, con todo, ¿eh?
1: Imagínense, si así estuvo bonito, si hubiera rimado, ¿no? ¡Qué cosa!
0: Bueno, ¿y qué canción se van a dedicar?
4: La de Hoy en tu Día, de Conjunto Primavera, por favor.
0: ¡Bah! Aquí te las dejamos, y antes una última pregunta.
3: ¡Ustedes!
0: ¡Nosotros vamos!
4: ¡Arriba!
3: Eso, mi vida, son las 6:39.
1: ¡Adiós, Vero!
0: ALB, Alavero. Son las 6 de la mañana, 39 minutos.
1: Yo pensé que aplicaba la de Algo Lindo Vendrá.
0: Ándale.

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1: Venga, mi coquín,
2: Muchísimas gracias, muchachos. Me siento muy honrado de poder tomar este micrófono el día de hoy para poder saludar a mi queridísimo amigo Santiago Muñoz. Hola, Santiago, ¿cómo estás?
3: Bien, buenos días, hijos de la mañana, buenos días.
2: Mi querido Santiago, me gustaría saber de qué parte de la República Mexicana nos estás marcando.
3: Bueno, estoy marcando desde aquí, desde Guadalajara, la tierra del Adrián, del Mamú.
2: Oye, y entonces cuéntame, ¿por qué hablas como si tú fueras caribeño, hermano?
4: Es de Cuba.
3: Soy caribeño, soy cubano.
2: No me digas eso, ¿cómo te llamas?
3: ¿Eh?
2: ¿Cómo te llamas tú?
3: Santiago Muñoz Peña.
2: Santiago Muñoz, hoy qué gusto me da recibirte por acá. Para mí es un tremendo orgullo poderte saludar esta mañana. Cuéntalo todo.
4: Él es de la zona de San Juan de
2: Dios,
4: mi coquín.
2: Si quieres, tú, carnal. Si quieres, tú atiéndelo, entonces. ¿Saben qué? Yo con permiso me retiro porque...
4: Gracias, bienvenido. Simplemente, ya ves que hacemos un festival cada año ahí en el mercado de San Juan de Dios.
2: Ajá.
4: Este último año se acercó el cubano y me dijo, yo soy el cubano y querías conocerte, mi mamá. Ahí tuve la oportunidad de darte un abrazo. Sino el que sí. Me desmienta.
2: ¿Cuánto llevas tiempo? Sí, ¿qué tiempo llevas en México, Santiago?
3: Llevo aquí ya, voy a cumplir 5 años en México.
2: ¿Tu esposa Norma Angélica es de México?
3: Sí, ella sí es mexicana.
2: Ah, natural. Ya entendí, lo hiciste por los papeles.
3: No, no, no. Es una historia muy larga, pero bueno, fue por amor, realmente.
2: Qué bonito, muñeco. Norma Angélica, ¿estás por aquí? Hola, Norma. Norma, contéstame.
5: Hola,
2: buenos días, Norma. Hablamos de la Qué Buena de Show que va arriba. Norma, te presento a gente que te quiere. Aquí está Luis Martínez el Gallo.
6: Hola, mi amor.
2: De aquel lado está el Mamut Padilla.
4: ¡Qué vida!
2: Yo soy Alejandro Guzmán el Cocodrilo, el coco para tus cuates. Pero mi corazón nos contaron que hoy estás de aniversario con Santiago, ¿sí es cierto?
5: Déjanos
2: desearte de parte de todos los que hacemos la Qué Buena muchísimas, pero bien hartísimas
4: ¡felicidades!
2: ¡Ajaya!
6: ¡De todo el barrio en Tacubaya!
2: ¡Ay, ay, ay! ¡Ay, hoy por ser
4: el día de tu cumpleaños!

0: que Norma le dice a su cubano, cosa más grande, caballero. ¡Qué bonito! Pues felicidades para los dos.
1: Muchas gracias.
0: Mi queridísima Norma, aquí está Santiago, que se comunicó con nosotros y nos dijo, así como te lo voy a decir, nos dijo, yo le quiero decir a esa mujer que la amo con toda la fuerza de mi alma, nos dijo. Así que te comunico, aquí está Chago y está dedicada.
2: Es para ti.
0: Adelante, muñeco.
2: Para ti.
1: Mi amor, para decirte que tú sabes que nosotros dos siempre estamos llenos de sorpresa, sorprendiéndonos el uno con el otro. Y decirte que muchas gracias por todo el amor que me has brindado, por ser mi compañera, mi amiga, mi confidente, mi pareja, por ser todo para mí en este mundo, por dedicarme todo tu tiempo, por tu esfuerzo, por ese amor tan lindo que me has brindado y esa compañía tan linda que me has dado. Siempre me tendrás a tu lado, siempre seré tu fiel seguidor, siempre seré tu ser más querido, y junto con el niño, que aquí está, lo tengo al lado mío, está durmiendo, no te está escuchando, pero bueno, está durmiendo.
2: 1,000,000 de copias brindadas.
1: Vamos a seguir adelante y vamos a seguir triunfando como lo hemos hecho hasta ahora.
0: ¡Eliel!
1: Un camino largo, un camino muy largo que recorrí para llegar hasta aquí, hasta estar contigo.
0: Detrás del
1: amor. Y como decimos, el amor no tiene frontera, mi vida. Aquí estamos los dos y
0: vamos a seguir. Sí, siento que estoy improvisando, Bocina y Andel, te lo juro que sí.
2: Looney Tony no llega. Ni llegará.
0: ¡Eliel!
2: Sí.
0: Me gusta. Norma, tú le tienes que decirle a Santiago, sé sincera, por favor, desde el fondo de tu corazón.
2: ¿No quieres jale para dar horóscopos?
3: Ay, a ver, espérenme. Estoy hasta temblando de lo que... No, pues muchas gracias. También lo amo mucho, lo quiero mucho y estoy aquí en el trabajo, estoy temblando ya de los nervios que tengo.
0: A ver, Norma, yo quiero saber tú en qué trabajas.
3: Trabajo en una empresa de joyería.
2: ¿Ahora? ¿En una joyería de qué?
3: En una empresa de joyería.
0: Sí, ella se dedica a hacer joyos en la calle para que pongan postes.
2: No, joyería de que venden alhajas.
0: Ah, sí, mi papá jugaba eso y siempre que ganaba me daba un poquito de
2: esas
0: la
2: gana. Esas son barajas.
0: Oh, perdón. ¿Y tú, Santiago, en qué trabajas?
1: Yo soy chofer de Uber.
0: No me digas eso.
1: De plataforma, sí. A ver, no bailo en la plataforma, soy chofer.
0: Yo pensé que con tacón cubano y toda la cosa.
2: Qué bonito.
0: Oigan, pues qué chido, me da muchísimo gusto escucharlos felices. Nada
1: y
0: como...
1: algo muy curioso, mi querido Coco, nos conocimos por internet en Facebook.
0: No digas. Está muy de moda. Yo en lo personal...
1: El amor sí existe.
0: Yo en lo personal no comulgo con las parejas que de repente se conocen ahí por redes sociales. Creo que eso no es como muy viable.
2: Ahora.
0: No es cierto, mi amor, te amo. También yo sí conocí a mi mujer. Pero, que Dios los bendiga muchísimo. Qué chido.
2: Ya me lo imagino cuando se sube su pasaje. Lo amo. Ay, yo también.
0: No, lo amo llevar su destino.
1: Me gustaría que me la compartieran con la canción de Marco Antonio Solís, la que le dije a ustedes.
2: Sí.
1: Un regalo de Dios, no, que Dios bendiga a nuestro amor.
0: Va, se la ponemos con cariño. Norma, ¿algo que le quieras agregar a Santiago?
3: No, pues muchas gracias. Sabe que también lo amo mucho y que pues ahí estoy también para estar siempre a su lado.
0: Listo.
3: Y pues igual decirles que él lo sigue siempre a ustedes. Y
0: gracias.
3: A él le encanta mucho su programa y donde quiera que andan aquí en Guadalajara, tras ustedes ahí para ver qué se gana o qué le dan o verlo simplemente.
0: Ay, viejo migajero, entonces.
2: ver Padilla en esto.
3: De hecho, sí. De hecho, sí.
2: Bueno. Qué y chula. Ahora sí, aquí está su canción y antes una última pregunta.
0: Ustedes.
2: Y nosotros vamos.
1: Arriba con los hijos de la mañana.
0: Abrazo, muñecos, bye.
1: Gracias,
4: mi cubanito. Son.
2: Le mandamos un fuerte abrazo.
0: A las 6:52 de la mañana, tipo.
4: Esto va para arriba, mi sangre.
0: Abrazo para él y Cuba.

0: vamos a ir a una pausita y regresamos. Quédate con nosotros, estamos en vivo aquí en La Qué Buena. No te desconectes.
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3: Son las 6 de la mañana con 55, 6:55. 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
0: ¿Qué tal, amigos? ¿Cómo están? Les saluda Juan Carlos Chiñas, el Zorro Fresa. Y ahora les voy a presentar Las Qué Buenísimas de esta semana. Lugar número 5. Me desespero.

0: estas fueron las que buenísimas de esta semana, los 5 primeros lugares. Yo soy Juan Carlos Chiñas, el Zorro Fresa. Más información en www.quebuena.com.mx y las redes sociales.
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2: La que buena, buenos días.
3: ¡Oli!
4: Buenos días, chicos de la mañana. A mí la canción que me da para arriba es el Taca Taca. Saludos desde Florida.
0: Saludos a la Florida.
2: Florida.
0: Siete en punto.
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1: Señoras y señores, chan chan, mi arrión.
2: ¿Qué pasó, mi gallufi?
1: Ya hubo bronca.
3: ¿Ahora qué pasó?
1: Oye, pues que Timbiriche se deslinda de la serie que le sacaron apenas en VIX.
3: Pues era obvio.
1: Y esta
3: es la información.
1: Pues resulta y resalta que la polémica llegó antes del estreno. Pues resulta que Diego, Mariana, Eric, Benny, Sasha, Alex, difundieron un comunicado en el que aseguran que no participaron en la creación de la serie Timbiriche, que no fueron consultados y tampoco autorizaron el uso de su imagen, voz o identidad. Además señalaron que no han visto producción y advirtieron que podría mezclar hechos reales con situaciones que nunca sucedieron. Su mensaje fue contundente: la serie que está por estrenarse no es la historia de Timbiriche contada por nosotros. Tú verías una serie sobre tu grupo favorito, aunque prácticamente ellos no la hayan contado. Chale,
2: pues sí, qué gacho. Y más, ¿no?, con el comentario que acabas de hacer. Y allá me metió la espinita de verla.
3: Y sí, pero también te voy a decir una cosa: esto abre la posibilidad a otra cosa.
2: ¿A demandas?
3: No, a que después se haga la serie, obviamente la que cuenten ellos. Y pues obviamente va a haber billetes ahí, ¿no? A ver, no perdamos de vista que esta recochina vida se vive con billetes, ¿no?
2: Billete,
3: y
2: papá,
3: obviamente,
2: billete.
3: Pues a mí me suena lógico que si no fueron contemplados con la tajada que esperarían, pues obviamente escupirían ese tipo de comentarios. Y no lo digo de mala manera, lo digo porque a cualquiera lo haría. Al final de cuentas, creo que si viene una productora mexicana que se ponga las pilas, ya no digamos que es para VIX, digamos que la hacen para Amazon, o que la hacen para Netflix, o que la hacen, que obviamente funciona. Ahí está la prueba de lo que fue la serie de Locomía, que tampoco fue autorizada por el grupo Locomía por los españoles, y le dieron la vuelta al mundo hablando del tema, e hicieron presentaciones en los originales Locomía, los de Grupo Sombombo, y se abrieron muchísimas posibilidades para ellos después de la serie. Me queda claro que hoy en día, y hoy más que nunca, somos víctimas de lo que se dice englobadamente, no nada más. Antes nada más teníamos lo que veíamos en la tele o lo que veíamos en la radio. Hoy tenemos 70 millones de posibilidades para enterarnos. Obviamente todas generan lana, obviamente todo el mundo quiere views que inyectan centavos. Creo que por ahí va el tiro, ¿eh?
1: Mira, aquí tengo el comunicado que sacaron los de Timbiriche.
3: ¿Qué dice?
1: A nuestros fans y medios de comunicación y a la opinión pública, durante más de 4 décadas, Timbiriche ha sido una parte fundamental de nuestras vidas. Crecimos juntos compartiendo escenarios, canciones, alegrías, momentos difíciles y experiencias profundamente personales. También hemos tenido el enorme privilegio de que millones de personas hagan suya esta gran parte de esta historia. Ante el próximo estreno de esa serie llamada Timbiriche, pues queremos hablar con claridad y una sola voz. Ninguno de nosotros participó en la creación de esta serie, ni fuimos consultados sobre las historias que en ella se cuentan. Tampoco autorizamos el uso de nuestra imagen, voz y ni identidad. Hasta el día de hoy no hemos sido ni invitados a verla, por lo que pues no conocemos ni su contenido. Sabemos, sin embargo, que se presenta como una historia ficcionada que puede mezclar hechos reales con situaciones que nunca sucedieron, y eso importa, porque detrás de los personajes que el público verá hay personas reales, nosotros, nuestras familias y otras personas con quienes hemos compartido experiencias más allá de nuestra vida profesional. Reconocemos la libertad creativa, pero existe una enorme diferencia entre inspirarse en una época y construir una ficción alrededor de personas reconocibles y vivas, sin haberlas escuchado ni involucrado. A quienes nos han acompañado durante años, gracias por comprender la diferencia. Gracias también porque siempre nos están apoyando. Y bueno, pues la serie que está por estrenarse, contada, no es contada por nosotros. Quizás algún día decidamos contarla, tal vez, y será con mucho respeto para quienes vivimos esta historia en voz propia. Firma Alex, Diego, Mariana, Eric, Benny y Sasha.
2: Pues ahí está. Usted saque sus propias conclusiones. Justo. Yo tengo curiosidad.
3: Hay un parrafote que dice: si en algún momento nos decidimos a contarla a nosotros, no sé. Creo que hay un gran nicho de oportunidad, creo que hay un gran nicho de negocio.
1: ¿Sí?
3: Creo que sí, no está chido que te pongan una serie en la que te digan: esta serie está basada en hechos reales, pero que al final de cuentas, obviamente tiene que haber una firma, tiene que haber una autorización por parte de los involucrados. Obviamente por eso Benny no se llama Benny en la serie, por eso Sasha no se llama Sasha en la serie.
1: Claro.
3: Porque al final de cuentas, o sea, yo puedo escribir...
2: Quieren vender una ficción.
3: Pues yo puedo escribir una historia, yo puedo escribir la historia jamás contada de Adrián Mamut Padilla. Esta serie no refleja ningún hecho, está basada en la vida de Adrián Padilla, pero mezcla hechos reales. ¿Y cuáles son los hechos reales? Pues que desayunabas, comías y cenabas, carnal, pero de ahí en fuera yo puedo decir lo que yo quiera.
1: Y como dicen en el comunicado, Padilla, o sea, imagínate que pintaran algún personaje como el malo, al rato la funa, al rato todo lo que pudiera repercutir contra ellos y sus familias.
3: Claro, si hicieran una serie de Los Hijos de la Mañana en donde el malo fuera yo, qué mal, porque siempre el villano ha sido Adrián, por ejemplo, ¿no?
1: Por ejemplo, todo esto sucedió
2: en un día como hoy.
3: Yo digo, por ejemplo, ¿o no, Adrián?
0: La nota del día.
2: Pero yo la vería. ¿Viene a ver la de Parchís?
3: Ay, yo hice una película de esas.
2: No, pero yo hablo del grupo Parchís.
3: Yo también, yo quería ser Dino en la ficha roja.
1: 7:16 a.m. Vamos para arriba con

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1: Son las 7:20, gente.
2: De solo 40 minutos para que sean las 8 de la mañana.
1: Para arriba.

0: vamos a una pausita, señoras y señores. Regresamos, viene la reflexión, quédate con nosotros. 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
2: ¿Cuánta lana? Es muy fácil, tu conocimiento lo revela, pero hay mucho billete para ti. 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
3: Únicamente 36 minutos para que sean las 8 de la mañana.
1: La temperatura
0: 14 grados.

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3: La que buena, buenos días.
4: Todo lo fue.
5: Buenos días, mi cocodrilo.
4: Buenos días.
5: Y rumbo de Querétaro, a Ocotlán, Jalisco. Quiero mandar un saludo para mi compa el Diablo, que va bien amargado. Porque le bajamos los tamales. Y la que me da para arriba es la de...
4: Esa es la vecina, dice.
5: La de Lenny Ramírez. Todo lo fue. Y ánimo, mi cocodrilo, soy tu fans.
4: Gracias, carnal. Te mando un beso en la boca. ¡Mua! Pórtate bien. Diablo, ya bájale, hombre.
3: 7:31.
1: Ocotlán, gracias, Ocotlán. Súbele. 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
1: Son las 7:34.
0: Únicamente 26 minutos para que sean las 8 de la mañana. Ya viene la reflexión de pa' arriba.

ahora la famosa revisión del Mamut Padilla. Hoy presentamos Ten cuidado con quien te juntas. Aléjate de quienes se victimizan y viven en la culpa. Te están drenando, te están robando tu avance. Escúchame con atención. Tú no naciste para cargar con quienes se niegan a cambiar. No estás aquí para ser salvavidas de quien se hunde una y otra vez porque no quiere nadar. Hay personas que no quieren salir del hueco porque en el hueco reciben atenciones, excusas y consuelos. Se victimizan, se lamentan y convierten cada conversación en una historia de sufrimiento donde ellos siempre son las víctimas. ¿Te suena conocido? Mientras tú te esfuerzas por salir adelante, pagar tus deudas, construir tu negocio, crear estabilidad para tu familia, ellos se quejan pero no hacen nada. Y lo peor, te hacen sentir culpable por avanzar, por crecer, por no quedarte atrapado con ellos. Ellos se niegan y ellos manipulan emocionalmente. Y si no pones límites, terminarás atrapado en una cadena que no te pertenece. Yo sé que amas a esas personas, tal vez sean tus amigos, tu pareja, un familiar cercano, pero escucha esto. Amar no significa permitir que te frenen. Amar no es cargar con quien no quiere cambiar. Tú tienes una vida que construir. Tú tienes metas que cumplir. Tú tienes un futuro que no te puede esperar. Así que toma una decisión hoy. Rodéate de personas que tomen responsabilidades, no de quienes siempre tienen excusas. Personas que dicen, voy a intentarlo aunque me equivoque. Es que tú no me entiendes. No es dureza. Es amor propio, no es egoísmo, es salud emocional. La culpa es una prisión invisible que paraliza. El victimismo es una trampa que te detiene. Así que, si tienes algunas víctimas en tu camino que no quieran avanzar contigo, lo mejor es decir adiós.

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1: Son las 7:42.
0: Únicamente 18 minutos para que sean las 8 de la mañanuki.

0: del día.
1: Oigan, pues al parecer el Bad Bunny ya borró todo de sus redes sociales.
2: ¿Ahora qué le pasa?
1: Pues no sé, y esta
3: es la información.
1: Caray. Oye, pues el Bad Bunny ya borró todo de imágenes, borró prácticamente. O sea, sale su perfil con 53...
2: ¿Cuándo?
1: 53 millones de seguidores, ahí nomás para pa los chescos. Y pues sí, el compa Benito Antonio acaba de borrar todo. Borró fotos, borró su perfil,
2: O sea, todo el contenido que tenía lo eliminó.
1: Ajá, chicoteó. Y según yo, estaba yo aquí checando unas fotitos que había, pero pues no, ya no están, entonces...
2: ¿Qué habrá pasado? No dio ningún...
1: Al parecer va a sacar disco nuevo, pues
3: Yo le marqué ayer y no me dijo nada.
1: Según esto...
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1: Una persona que... Una persona que se llama Ryan Myers, filtró ahí información de que va a sacar este disco, este Bad Bunny. Pero por mientras, sí, mira, ya me metí y se ve todo así, sin fotos, se ve todo sin publicaciones, sin likes, sin nada.
2: Obvio no perdió sus 53 millones
3: sin
2: de suscriptores.
3: Sin foto ni nada.
1: Ajá, sí, literal.
3: No, ahí están los 53 millones, nada más está vacío el... O sea, se ve que no hay fotos y no tiene ni siquiera foto de perfil.
2: Qué raro.
1: Pues sí, pues esperemos la nueva producción de Bad Bunny, que la neta también es un artista que, tú sabes, ¿no? Le ha echado muchísimas ganas y que, pues la neta, ha llegado a hacer lo que pocos.
2: Claro,
1: o sea, ya
2: no
1: estuvo...
2: comprendido, criticado.
3: Pero tampoco lo comprendo a él, y más cuando dice,
4: ¿sabes qué? No te va a ver tu mente. Yo, tu gato se viene la foto de bien
2: de
4: uno.
2: ¿No? De haber cantado en un Super Bowl como espectáculo de medio tiempo.
3: De haber luchado en la WWE.
1: Que mira, a ver, no sería el primer artista que vacía sus redes sociales antes de subir este.
2: Sí, y a lo mejor el disco se llama o Reinicio o algo así, y a lo mejor tiene que ver con eso, ¿no?
1: Se va a llamar El Hombre Más Buscado, Padilla.
2: Ok.
1: Oye.
2: Entonces no tiene nada que ver con haber borrado todo su material.
3: Tiene todo que ver porque estás buscando su perfil, pues, para verlo.
1: Oye, pues bueno, digo, y la neta también estaría bueno checar ahí, Padilla, si esa estrategia de dar de baja tu cuenta unos días.
3: A ver, inténtalo, Mauchi.
1: Y reactivarla.
2: No, gracias. Si de por sí tengo bien poquitos, ¿para qué? ¿Para qué los pierdo los poquitos que tengo?
3: Poquitos. ¿Cuántos tienes en TikTok?
2: En TikTok, 170 mil.
1: Me acuerdo cuando...
3: ¿Cuántos tienes en...?
1: Cuando te hiciste viral por el
3: Facebook.
2: 300 mil en una y 12 mil en otra.
3: ¿Y cuánto tienes en Instagram?
2: Como 40 mil.
3: ¿Y cuánto tiene Bad Bunny?
2: 53 millones.
3: Ah, no, estás bien pegado, man.
1: Ahí sí. Imagínate esta escena.
2: Yo alcanzo mis niveles. Oye, y me siento orgulloso de ellos, pero la verdad es que una figura internacional como Bad Bunny, está raro que haga eso.
1: Imagínate esta escena, Padilla a las 10 de la noche. Oiga, Aito, ¿cómo desactivo los comentarios?
2: Sí, es que me dieron mucho hate hace algunos años por un asunto que hubo con una marca refresquera, pero bueno, ya pasó. Bendito sea Dios.
1: Te amo, Padilla, y todo esto sucedió
2: en un día como
0: hoy. Esta fue la nota del día.
2: Sobre todo los peruanos fueron los que me tiraron más gacho.
3: No, man.
1: O sea, donde lo topen va a haber bronca. Oiga,
2: por eso hablando, no voy a Perú.
3: Hablando de noticias virales, ¿ya vieron cómo adelgazó la Villacat?
1: No manches.
3: Ah, carambas.
2: Se puso bonita.
3: Está irreconocible.
2: ¿Para bien o para mal?
3: Para bien.

0: hacer una pausa. Regresamos. Viene el Ganalana. Comunícate con nosotros. 5551-668-929.
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0: mentales de emergencia. Llevas 300, vas por 400, ahí te quedas, ya no tienes comodín.
1: Híjole, yo creo que así nos quedamos.
0: Juégale, es el mamucho.
2: Juégala, al cabo, al principio del momento no tenías nada.
0: Te voy a recordar algo muy importante.
2: No pierdes.
0: No, te digo a ti, Adrián. La lana no es nuestra, es para regalar, ¿sale?
2: Claro.
0: Gracias.
2: De la Ronda Bogotá y de los amigos de la casetera.
0: Desde Monterrey, ¿no, Adrián? Juégale, carnal.
1: Híjole, vale pues, le jugamos.
0: Va, por 400 pesos, adelante mamucho.
2: Está en Brasil y es considerado el río más largo del mundo.
0: Es el que baja seguido, ¿no?
2: 5. Hasta lo usan para vender cosas por internet.
1: El río de...
0: Ama.
2: El río Amazonas.
0: Hasta te dije, es para vender por internet el Amazonas.
2: Y está en Brasil.
0: El Nilo no está ni en América, carnal.
2: Bueno. Suerte para la próxima, carnal. Te ayudamos, pero no quisiste colaborar.
0: A veces creo...
1: Gracias.
0: Suerte, mi rey. A veces creo... Que se ponen más nerviosos porque no es posible que no se sepan esas respuestas.
3: Me recargo en la pared.
0: Igual.
3: Son
0: las 8:12.
2: Únicamente 48 minutos para que sean las 9 de la mañana. Puedes seguir participando en el Ganalana de la
0: Oye, juega toda la República Mexicana, marquen.
3: Oye, y esto es para arriba.

0: gana lana.
1: Billete, papá, billete.
2: Seguimos jugando. El billete es cortesía, ya lo saben, de la casetería de la Ronda Bogotá. Vamos a ver quién se lo lleva. De 100 en 100 se ganan miles aquí en La Que Buena. Buenos días, ¿quién habla?
3: No, buen día, Carlos.
2: Hola, hola, mi Charlie. ¿De dónde nos llamas?
3: De Tlajomulco.
2: Hasta Tlajomulco de Zúñiga. Un abrazo. ¿Estás listo para jugar?
3: Listísimo.
2: Va, papacito. Por 100 pesos te paso al Gallo Martínez esta vez.
1: Gordito, te doy una palabra. Me encantas una canción donde venga esa palabra. ¿La quieres fácil o difícil?
4: ¡Gallito bebé!
3: ¡Gallito bebé! Ponme la fácil, por favor.
1: ¡Mor! Dímela cantando con la palabra... ¡Mi!
0: ¡Cinco!
3: ¡Cuál es mi razón de ser!
0: ¡Tres!
3: Te Hola. Quiero como el agua clara que llueve. No. Te quiero porque...
2: ¡Ah, sí! Mira, canta para el perro, pero sí la canto. Listo, mi carnal, ya llevas 100 pesotes. ¿Vas por 200 o ahí te quedas?
3: No, vamos por 200.
2: Va, por 200 varos te paso al Mamucho Padilla.
5: Dime, por favor, por 200 pesitos, ¿qué civilización construyó la ciudad de Chichen Itza?
0: 5, 4, 3.
5: De aquí de México.
0: 2, 1.
3: ¿No sé, la maya?
5: Sí, efectivamente, la cultura maya. ¡Muy bien!
2: Yo no sé quién hizo Chichen Itza, pero...
5: En el último segundo...
2: Sé que tenían sus copas y que eran un Wonder Bra...
5: Oye, oye, Coquín, nunca había visto un vato tan chispoteado como este.
2: ¡Ahora!
5: ¿Los mayas? Sí, efectivamente.
2: ¡Órale! Que decían los mayas, vamos a construir una pirámide acá. Ay, vamos todos.
1: Esa es la mayateada.
2: Ah, perdón, con razón.
5: Pero ya iba a 200, no, pero como dije.
2: Vas por 300, o ahí te quedas, no, mi pues corazón. Es que también es
5: de la misma guayao, tío.
3: Vamos por 300.
2: Esa es la de Guayabiza.
1: Arriba la mayatiza.
2: Por 300 varos, muñeco listón.
1: Ay, Padilla.
5: Uy, ¿qué?
2: No me puedes fallar, es cálculo mental. Es más, te voy a dar a elegir. ¿Quieres cálculo mental o quieres adivinar la canción?
3: No, cálculo mental.
2: Va, por cálculo mental. ¿Listo?
3: Listísimo.
2: Va, 5 más 5 por 10 entre 2 más 1.
3: 51.
2: ¡Sí! Va, muy bien, muñeco, muy bien. Filoso. Llevas 300, vas por 400 o ahí te quedas, sigue el Gallito Martínez.
5: Juégate la que vamos.
3: 400.
2: Venga, Gayufi, es todo tuyo.
1: Amor, te doy una palabra, me encantas una canción donde venga esa palabra, fácil o difícil.
4: Gallito bebé.
3: Gallito bebé, ponme la fácil.
1: Amor, ahí te va. Dímela cantando con la palabra.
0: La palabra.
1: Amo.
0: 5.
1: Amo.
3: Que te amo.
0: 3.
3: Se me nota.
0: 2.
3: En esposo. Ojos en esta boca. Cuando me miras. Y me besas.
5: Mira, yo nunca he escuchado esa canción, pero creo que sí existe porque la canta con mucha seguridad.
1: Que sí, sí, se dice el baby.
3: Claro que sí.
2: ¡Sí!
1: ¿O para qué se la complican? Amo a to. Matarilerilerón. ¿Qué quiere usted?
2: Matarilerón.
1: Pero bueno, ¿le sigues o ahí te quedas? Vas por aquí.
2: Vas por aquí.
1: Por 500.
2: Ah, no, pensé que iba a preguntar mamá. Ah, no, sí, sí, pregunta mamá.
5: Sí, sí, va por 500.
2: Ahora, más respeto, ¿eh?
5: Por 500.
1: Así ya, a Padilla le gusta ver videos porky.
2: Vas, carnal, vas por 500 pesos.
5: 500 pesos. Dime, por favor, obviamente ya va subiendo la dificultad de la pregunta. Por 500, por 500 pesos, dime, ¿quién descubrió la penicilina?
0: 5.
3: No, nos fuimos, nos fuimos.
5: A ver, piénsale.
0: ¡Dos!
3: ¡Vamos con los 400!
0: ¡Uno!
5: No, No, no, ya habías dicho que sí seguías. Ahora lo único que puedes elegir es otra pregunta o más tiempo.
1: Sí, no, que dicen que no te dijo nada, que tú lanzaste la pregunta.
5: ¿Ah, sí? Yo oí que sí. Díganme ustedes, yo respeto la opinión.
2: Me sentí como en la película de Aladdin de ahora sí me aborregué.
5: A ver, ahí te va. Yo oí que dijo que sí. ¿Ustedes no lo oyeron?
1: Yo
5: no.
1: Me sentí como los estos de que te ofrecen tarjetas y que ya después ya te la ensartan y
5: no,
1: ya
5: no,
1: ni,
5: es
1: ni
5: que
1: en cuenta.
5: Seamos objetivos.
3: Sí, como el redondeo del loto me sentí.
5: Entonces ustedes tampoco oyeron que
2: yo
5: dijo
2: no
5: sí.
2: Oí.
5: Ok, se lleva 400 pesos.
2: Hoy estamos de manteles largos.
1: Ah, pues sí, que si mañana quién sabe.
5: Bueno, también, nada más para que sepas, era Alexander Fleming el que inventó la penicilina.
1: No sé, chismoso, se invitó el Fleming Hot.
2: ¡Oh, qué rico!
5: ¿Qué pero son?
2: Las 8:22, tiempo de pausa comercial.
1: Vamos a la pausa, regresamos. Somos el Mamut Padilla, el Cocodrilo Guzmán, su amigo Luis Martínez el Gallo. Vamos y volvemos. Viene más del Ganalana, vienen las divas, no te despegues, aquí suena. La que
5: suena. Son las 8:23.
6: La temperatura.
2: En México hay 14 grados.
1: Órale.

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3: Gracias.
4: Gracias.
3: Gracias.
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0: una lana cortesía de La Casetera y La Ronda Bogotá. Ahora hemos tenido 5551668929. La que buena, ¿quién habla? Hola, hola. Bueno, vámonos a la siguiente, gordito.
1: Bueno, buenos días.
0: Hola.
1: Bueno, buenos días.
2: Buenos días.
0: Ya estás al aire, mi amor. ¿Vas por tus primeros 100 pesos? Vas con el Mamut Padilla.
1: ¿Cómo te llamas, mi vida?
2: Lucero.
1: ¿De qué parte de la República llamas, Lucerito?
2: De Morelos.
1: ¡Bienvenido, Morelos! Ahí te va tu primer pregunta para tus primeros 100 pesotes, mi querida Lucerito. Dime, ¿cómo se llama o cómo se llamaba en México el comediante que era conocido como Chespirito? 5, 4, 3.
2: ¿Roberto Gómez Bolaño?
1: 2. ¡Es correcto! Ya tienes 100 pesotes, no ha perdido como vino y gallito. Suéltasela.
0: Hermosa, te doy una palabra, me cantas una canción donde venga esa palabra. ¿La quieres fácil o difícil?
1: Gallito, bebé.
0: Amor, ahí te va, hermosa. Dímela cantando con la palabra. No.
3: 5.
0: No.
3: 4. 3.
2: No.
3: 2, 1.
1: ¿Quieres que cantarla, mi amor? ¿Quieres más tiempo o que te cambie la palabra el gallito? Ya perdiste tu comodín.
2: A ver, más. Sé que me cambie la palabra.
1: Ponte pilas, mi gallito, para que gane. La de,
0: y no voy a llorar cuando te vea
1: sufrir.
0: Ay, mi amor.
1: No porque seas tú. Y ¿a no, quién amo más?
0: Bueno, está bien. Ahí te va, mi niña. Ahí te va. Te la voy a cambiar. ¿Fácil o difícil? ¿Fácil o difícil, mija?
2: Fácil.
0: Pídelo como debe de ser, mija André. Ahí te va. Dímela cantando con la palabra. Para.
3: 5.
0: Para.
3: 4. 3.
0: Para.
3: 2. 1.
1: Ya perdiste, dile cuál era, gallitón.
0: Para ti con amor y no pude editar.
1: Hola, de mi compa Diego Verdaguer.
4: Para conquistarte.
0: No.
4: Y una vez te advierto.
0: ¿Y dónde dice para?
1: Para conquistar.
0: No, ese es voy.
1: El caso es que ya perdió.
0: ¿Y todo para qué?
1: ¿Y todo para qué? ¿Para qué tanto amor?
0: Amor, te mandamos un beso, hermosa.
1: Mañana puedes seguir participando, no te desanimes, chiquita. Marca 5551-668-929, ¿va?
0: Adiós, bebé.
1: Mira, ya estás enojón. Ve lo que provocas.
0: No es mi culpa. Pues,
1: causaste la ira del radio escucha, gallito.
0: Ira, ¿qué hora son?
1: Las 8:38.
0: Vamos para arriba.

0: arriba con la que buena en cadena.
1: Son las 8:42.
2: Efectivamente, solo 18 minutos para que sean las 9 de la mañana. Esto es Pa' Arriba, mi gallito.
1: Con la que buena.
3: ¿Y Junior's Clan?

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1: Vamos a jugar y estamos con todo. ¿Quieres billetes? Marca 5551-668929. ¿Cuáles son las reglas del juego, Mamucho?
2: Comunicarse primeramente al 5551-668929. No importa de qué parte de la República Mexicana, Centro o Sudamérica o de la Unión Americana hables. Y ya estás participando con pequeños retos que van a poner a prueba tu inteligencia y que te harán ganar de 100 en 100 pesitos.
1: Qué pequeños retos, qué tranza con este hombre. Vale, pues, buenos días, ¿quién habla?
0: La que buena.
3: Hola, buenos días.
1: Hola, ¿cuál es tu? Sandra, ¿de dónde nos llamas?
0: Alejandra.
3: De Lagos de Moreno.
1: ¿Sandra o Alejandra?
3: Sandra.
0: Ah, no, sí, Sandra.
1: Sandy, ¿lista para jugar?
3: Adelante.
1: Te voy a comunicar al Mamut Pandilla para tus primeros 100 pesos. Prepárate y responde correctamente. Gracias.
2: Pregunta marítima. Para que te ganes tus primeros 100 pesitos. Por 100 pesitos, dime, ¿cuántos tentáculos tiene el pulpo?
1: A ver, tiene el metro.
2: 5. 4. 3, no, 2, 1.
1: Nena,
2: ¿quieres más tiempo o te cambio la pregunta?
3: Cámbiame la pregunta.
2: 8, todos los pulpos tienen 8 tentáculos.
1: Por eso se llama octopus en inglés, por 8 extremidades.
2: 8 de octavo.
1: Exacto, octopus.
2: Ahí te va. Por 100 pesitos, dime.
1: Ya no tienes como dime, ¿no?
2: ¿Cuál es el animal que produce la miel? Cinco.
1: ¿No?
2: Es.
1: Cuatro.
2: ¿Cómo no?
3: Tres. Abeja.
1: ¿En la abeja?
2: Dos. No.
3: Abeja.
2: Bueno, es la abeja.
1: Ah, es que diferente.
3: La abeja.
2: ¡Sí! ¿De qué es el agua? ¡Chale!
1: Muñeca, lleva 100 pesos. Pero ya no tienes como.
2: Ya no tienes como.
1: Abusada, ¿ok? Vas por 200 o ahí te quedas.
3: Voy por 200.
1: ¿Te pasó el gallo?
0: Por 200 pesos, mi amor, te doy una palabra. Me encantas una canción donde venga esa palabra. ¿La quieres fácil o difícil?
3: Fácil.
0: ¿Fácil qué, mi amor? Pídelo como debe de ser. Gallito bebé, pónmela fácil, venga.
3: Gallito bebé, pónmela fácil.
0: Amor, más fácil porque ya no tienes como bien. Dímela cantando con la palabra adiós.
2: 5.
3: Adiós.
2: 4.
3: Amor.
2: 3.
3: Me voy. ¿Perdón?
1: Es de la iglesia.
2: Bueno,
1: ¿no?
2: es que sí la rola, pero la hizo en otro tono.
1: No.
2: O sea, lo que ella quiso decir fue:
1: adiós,
2: amor, me voy de ti.
1: No, ella dijo: adiós, mi amor.
2: Es que no sabíamos si estamos en una alabanza eclesiástica.
1: Adrián. Y cerró diciendo: me voy de aquí. No me voy de ti. Dijo: me voy de aquí. Bueno, para pronto ya perdieron. Suerte, hermosa, gracias.
2: Qué bárbaros. Ni porque es devota de.
0: De San Cristian
2: Nodal. Santo Niño de Atocha.
0: De San Nodal. Ay, sí, es que sí le hizo como alabando así en la
2: iglesia. Una espiga. Y mira, dorada, digo, sí, qué bonitas pensé, alabanzas, ¿no?
1: Yo sí pensé que estaba cantando la de Cristian, pero cuando dije me voy de aquí, ahí tronó.
2: Las alabanzas son hermosas, pero no va así la canción.
1: Yo pensé la de yo tengo a un amigo que me ama. Me
2: o la de Bronco,
1: ama.
2: La del pescador.
1: Yo tengo un amigo que

0: José Madero, querido.
1: Querido, me están ahorcando acá.
0: Qué bárbaro, ¿qué pasa?
2: La temperatura.
1: En esta mañana, 14 grados.
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1: Son las 9:15. Oye, pide tu madurita, 5551-668-929. Estamos complaciendo y hoy no hay cortes comerciales. Hoy no tenemos cortes comerciales, una hora continua de la música que a ti te gusta, La Qué Buena. Buenos días.
2: Hola, Fernando, profesor, buenos días.
1: Hola. Ah, caray.
2: Por favor.
1: Va, aquí te la dejamos. 9 de la mañana, 15 minutitos, de 9:15, vamos para arriba con La Qué Buena. Un saludo para el Flower, sintonizando la

0: Esta pausa solo es para la cadena internacional de La Qué Buena, Ciudad de México. Hoy no hay cortes comerciales.
1: Esto es para arriba.
0: Las maduritas se piden por llamada telefónica o notas de audio al 5551-668-929. Viene un meet and greet para estar con el Conjunto Primavera.
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0: Participa y gana. Son las 9:22. La Qué Buena, buenos días. ¿Quién habla?
2: Hola, Gallito.
0: Bueno, hola.
2: ¿Puedo poner una madurita de la banda MS?
0: Claro.
2: La de A Lo Mejor Por Ti, sus saluditos y bendiciones. Feliz martesito.
0: ¡Mua, mua! 9:22 minutos son las maduritas de La Qué Buena. Hoy no hay cortes comerciales.

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1: Oye, te estamos complaciendo en La Qué Buena, 5551-668-929.
2: Y toma duda, 5551-668-929, nunca mejor dicho.
1: Hola, hola, buenos días.
3: Buenos días, mis hijos de la mañana. ¿Me podré poner la canción de hoy? Una novela de los Acosta. Un día de bendiciones para todos.
2: Te complacemos. Estas son
1: La

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1: Son las 9:39.

0: Hasta aquí las maduritas el día de hoy. Muchísimas gracias, que tengan un feliz domingo. Vamos a la pausa y regresamos. Viene la recta final, no te despegues. Estamos en vivo por...
1: ¡Qué buena! Las 9:52.
0: ¡Feliz domingo!
2: La temperatura.
1: Hay 18 grados en México.
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7: La Qué Buena, buenos días.
8: Hola, buenos días.
9: Hola, aquí suena La Qué Buena 92.9. La rola que me da pa' arriba es la de Carita de Perdón de La Arrolladora.
8: ¿Qué?
9: Se me hace que está trabajando y no le dan permiso de hablar fuerte.
7: O le están pegando un repasón.
9: Ay, entonces está más chido el asunto.
7: 10-1.

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1: cadena. No es como que tengan dinero como para gastarlo en boletos tan caros, ¿no? Esa es una. La otra es, a ver, como papá, ¿tú le darías a tu hijo tanto dinero para ir a ver, para ir a escuchar esas canciones?
2: No, definitivamente.
1: ¿Ese lenguaje?
2: No. Yo como pues claro padre, no. Definitivamente no. Y como madre,
1: yo
2: menos.
1: Tampoco. Menos, ¿no?
2: Porque no, entonces, definitivamente no estoy de acuerdo, ni comparto la expresión, ni puedo, ni puedo sentirme halagado de algo así como no. Definitivamente
1: totalmente
2: no.
1: De acuerdo, totalmente de acuerdo. Digo, a veces no se puede, no se puede evitar que los chavitos escuchen eso, o ya los adolescentes, no se puede evitar, pero sí se puede evitar que lo lleves a ver eso, y a escuchar eso, y a reproducir eso y a cantar eso, porque no está bien. O sea, no está bien y no nos damos golpes de pecho, simplemente no está bien, ¿no? Entonces hay cosas mucho, con chavos, cosas mucho más rescatables, que no tienen que llegar a la vulgaridad ni mucho menos a la misoginia. Entonces, pues ahí está, aquí está la prueba de lo que estamos diciendo, Diva. No estamos descubriendo el hilo negro, simplemente es, esos artistas están evidentemente,
2: claro,
1: pues se les meten con campañas muy cañonas.
2: Y los chavitos
1: en
2: no,
1: redes,
2: los chavitos no tienen para pagar esos boletos.
1: Así es, mi diva, así es, y ahí está la prueba. Entonces, pues no, nada de, y ¿sabes qué es lo que a mí me, de verdad me no, no sé, me iba a decir una palabra.
2: No digas.
1: ¿Cómo es? O sea, qué fácil.
2: Dame un decir sinónimo.
1: Me enoja mucho, me enerva, sus comunicados tan estúpidos y ridículos, y por razones ajenas a todos. ¿Cuáles razones ajenas? ¿Cuáles ajenas? No te compraron boletos, no sirves para las giras, sirves para decir estupideces nada más, ¿no? Tú no, Diva. Tú
2: yo,
1: no.
2: Yo te iba a decir, pues sí, de eso vivo. Por eso me pagan.
1: Entonces, pues ahí están las consecuencias de esta situación, ¿no?
2: Pues y, sí, pues nena, pero es completamente inocuo y se vuelve inofensivo el tema, porque desafortunadamente,
1: claro,
2: al final de cuentas, quien manda es el público, de una u otra manera. Y sí, con todo respeto, pero yo te voy a decir una cosa. Yo no voy a exponer a mis cachorros a que escuchen ese tipo de cosas, porque lo que menos quiero es tener un, es, a un pseudo buchón, a un alucín, a un tipo deleznable en mi propia casa, auspiciado por mi educación.
1: Rodean, ¿eh?
2: Jamás.
1: Él y toda su banda, pues todos son iguales. Entonces digo, empezando por Natanael y todos, o sea, pueden ser los movimientos que bueno, no, no. Pero hay gente joven que está cantando cosas normales y que no pasa, y que al contrario, ¿no? Al contrario, también se puede vender. A ver, el otro día platicábamos de Muy Bobadilla, ok, sí, no es volver a platicar sobre Muy Bobadilla, simplemente es ver que hay chavos que están cantando cosas tradicionales.
2: Muy, está cantando
1: están
2: música
1: los
2: mexicana,
1: rojos, está.
2: Está
1: claro,
2: haciendo ahora mismo covers muy bonitos. Digo,
1: sí,
2: esto no excluye que Muy mañana quiera cantar una canción extraña y seguramente se le criticará en
1: no
2: su momento
1: creo.
2: Si lo llegara a hacer.
1: No lo creo, no,
2: no
1: lo creo.
2: Pero digo, siendo sincera, si lo llegara a hacer aquí, se le va a decir Muy no. ¿Por
1: claro,
2: qué?
1: Pero,
2: porque al final de cuentas, aquí hemos rescatado muchas veces y lo hemos dicho millones de veces, necesitamos que el regional mexicano siga siendo eso, tradicional.
1: Claro.
2: Porque
1: por
2: aunque
1: supuesto
2: no les guste toda esa banda de, ¿cómo le llaman? El nuevo ¿qué?
1: El nuevo regional mexicano.
2: El nuevo regional mexicano, con todo respeto del mundo, nenes,
1: no, eso no.
2: Pero
1: esas son fusiones.
2: Ustedes están haciendo una música nueva, que bueno, Dios, primeramente Dios permite en algún momento de la historia estén grabados ojalá, Dios quiera para ustedes, por su bien, que algún día estén tatuados en letras de oro. Pero hoy,
1: claro,
2: el regional mexicano se llama cultura, niños, y lo que están haciendo,
1: es,
2: perdón, no lo es.
1: Y por eso estamos
2: contra
1: viendo
2: cultura.
1: Claro, estamos viendo a una Majo Aguilar, a una Ángela Aguilar, a una Camila Fernández, a una Carolina Ross, que son gente joven que está cantando con mariachi, ¿verdad?
2: Y ojo, no hateamos lo que hacen, defendemos lo que creemos que es correcto.
1: Exactamente. O sea, cada quien puede hacer lo que quiera de música, pero aquí la prueba de que hay que continuar con el legado musical y cultural de nuestro país son esas chavas que acabo de nombrar, son esos chavos que estoy diciendo.
2: Claro.
1: Entonces, ay, de verdad, No debrayemos. Ahí está la prueba de que no funciona.
2: Muy contigo, nena. Muy contigo.
1: Vende boletos.
2: Estoy muy de acuerdo contigo.
1: Bueno, pues Tere Aguilera Oficial en Facebook, Tere Aguilera en Instagram, en TikTok, en YouTube. Y en las redes de Arrobando Gruperos, mi diva. Un placer, como siempre.
2: Nena, el placer es todo tuyo, lo sé. Dios te bendiga. Adiós, princesa.
1: Adiós.
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2: En México las 10:15.
1: En Houston 11:15.
2: Rayos.
1: Adiós.

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1: Las 10 con 19, Gallón. Vamos. Para arriba.
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0: Oigan, vamos a la pausita y volvemos. Quédate con nosotros, estamos en vivo en este dominguito. A los que están en el mercado, en el tianguis, a los que venden chicharrón toluqueño, un abrazo.
1: Y chorizo también.
0: Ay.
2: La temperatura
0: 18 grados.
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1: Hoy presentamos la reflexión de los capibaras. Dicen que el capibara no le tiene miedo a nada, pero no porque sea un héroe, es porque no se mete con nadie, no compite, no discute, no se acelera. Camina como quien ya entendió que el mundo no se detiene, pero tampoco vale la pena correr. Anda entre cocodrilos como quien saluda al vecindario. Pasa junto a jaguares como si fueran compañeros del colegio, y nadie se atreve a atacarlo. Nadie lo ve como un enemigo, nadie lo toca. ¿La razón? No porque sea el más fuerte, sino porque no representa una amenaza. Porque su energía no agrede, no alborota, no intimida. El capibara no se impone, fluye. No necesita levantar la voz para hacerse notar. Tiene esa calma que no exige espacios, pero la ocupa. Tiene esa presencia que no necesita ruido. Esa paz que sin decir nada te hace respirar más lento. Y por eso todos lo buscan. Las aves, los monos, los perros, hasta los que podrían matarlo. Porque cerca de un capibara, el mundo deja de parecer tan hostil. No es que sea invencible, es que no da motivos para el conflicto. Y eso, en un mundo donde todos están listos para pelear, es un superpoder. No odia, no se ofende, no se toma nada personal, solo vive. Con pausas, con calma, con dignidad. Y a veces no necesitamos ser más fuertes, solo aprender a caminar como él, como el capibara, sin miedo y sin ganas de demostrar nada. Por eso hoy mi consejo para ti, que estás escuchando esta reflexión en la radio, sería que de vez en cuando trates de ser como los capibaras.

0: con la reflexión del día en Parriba.
1: Son las 10:43.
2: Son las 10:43 minutos.

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1: Son las 10:49.
0: Únicamente 11 minutos para que sean las 11. 11 y las 11.
1: Al final vamos par.

0: Sinaloa, pero nos vamos con las ligaditas. En fin de semana nos vamos a quedar todo el fin el Coco y el Gallo.
1: Oigan, se les ama, se les quiere, se les cuida y se les respira.
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1: ¡Anda leve!
2: La temperatura.
1: En este momento hay 10. No sé. Sí. Ah, ya, vámonos.

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1: Esta siguiente melodía es solamente para la gente que están aburridos. Abuelo.

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2: Inga, Sayan, prendió esta.

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4: ¿Qué pasa, hijos de la mañana? Quiero contarles mi buena noticia. Después de 2 años de ser revente repartidor a pie, con bolsas y mochilas en los hombros, en la espalda, lluvia, calor, frío, aire, todo, por fin me pude comprar mi carrito.
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2: pero bien.
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5: Es que se logró controlar mi glucosa, que la tenía de 140. 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
2: Se ve más joven.
5: 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Muchas gracias.
2: De 140 le bajó a 90. 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
1: Y nos arrancamos con el fiestón.

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